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0: en todo el Perú. 8 y 28.
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2: Bienvenidos a la ciudad de Lima, Perú. Hora local 5:30 de la mañana. Gracias por volar con nosotros. Saludos a los que regresan a esta tierra prodigiosa, Lima, Perú.

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¿Qué tal, amigos? ¿Qué tal, amigos de la cordial sintonía? ¿Qué tal, amigos de la cordial sintonía? Muy buenos días a cada uno de todos ustedes. Bienvenidos a nuestro programa informativo del día de hoy, ubicados a viernes, a 18 días del mes de septiembre del año 2026, denominado como el año de la esperanza y el fortalecimiento de la democracia, de poder siempre nosotros estar informados con todas nuestras informaciones de carácter local, nacional e internacional y todo lo correspondiente a nuestro programa informativo de noticia. Siempre en nuestro espacio de 6 a 7 de la mañana, de lunes a viernes, tanto el horario de 6 a 7 de la mañana, como también a partir de las 12 del mediodía, de 12 a 2 de la tarde. Así es, a partir del mediodía, de 12 a 2 de la tarde, siempre de lunes a viernes, todas nuestras informaciones de carácter local, nacional e internacional. Para esa hora de la mañana, amigos oyentes, para esa hora de la mañana tenemos una mañana de cielo nublado. Así es, tenemos una mañana de cielo nublado bajo los astros climatológicos en gran parte del ámbito de nuestra Sierra de la Libertad. Bienvenidos, bienvenidos amigos oyentes, bienvenidos a nuestro programa. Oiga, se nos va septiembre, de verdad, Dios mío, que tan rápido pasan los días. 18 días ya de septiembre, estamos a 12 días. 12 días y se finalizó el mes de septiembre, se viene el mes de octubre. Vamos a nuestras primeras informaciones que tenemos a través de nuestra programación informativa de noticias. En las 6 de la mañana con 2 minutos iniciamos nuestro programa informativo. Vamos a nuestras informaciones que precisamente tenemos aquí en la radio. RENIEC lanza campaña de emisión de documento de identidad electrónico gratuito hasta el 20 de septiembre. Beneficios y la sede. Vamos a la información que tenemos para esta hora aquí a través de nuestra edición. Conoce en dónde habría la emisión gratuita del documento de identidad electrónico en la ciudad de Lima y otras regiones del Perú hasta el 20 del mes de septiembre del presente año. El Registro Nacional de Identificación y Estado Civil, RENIEC, estaría implementando una nueva campaña de emisión gratuita de documento de identidad electrónico, la cual se estaría realizando en la ciudad de Lima y otras 23 regiones del país. Esta presente iniciativa se extiende hasta el día domingo 20 de septiembre y a continuación conoce quiénes podrían ser o quienes podrían beneficiarse. Atención, ¿en qué regiones hoy se estaría entregando el documento de identidad electrónico gratis en el Perú durante esa presente edición de esos días? René dio a conocer que esta nueva campaña de entrega de documentos de identidad electrónico forma parte del marco del Plan Nacional de Identidad para Todos 2026-2028, que se está desarrollando de esta región de lo que viene a ser Amazonas, Ancash, Apurímac, Arequipa, Ayacucho, Cajamarca, Cusco, Huancavelica, Huánuco, Ica, Junín, Lambayeque, La Libertad, la ciudad de Lima, Loreto, Madre de Dios, Moquegua, Piura, Puno, San Martín, Tacna, Tumbes y Ucayali, así como en la provincia constitucional del Callao. Además, al respecto, en la ciudad de Lima, el ANTE había detallado que esto se estaría implementando centros interesantes para la emisión de su documento de identidad, lo que viene a ser en espacios públicos, locales, comunes, agencias municipales y otras sedes, lo que viene a ser de los distritos donde se estaría desplegando esa campaña, lo que son Huacho, Ancón, Carabayro, Chorrillos, Comas, Independencia, la ciudad de Lima, Los Olivos, Miraflores, San Juan del Urigancho, San Juan de Miraflores, Santa Anita, Santa Rosa, Villa El Salvador y Villa del Triunfo. En las 6 de la mañana con 5 minutos, son las 6 de la mañana
con 5 minutos aquí en esta secuencia informativa de noticia, de poder siempre nosotros estar informados con todas nuestras informaciones de carácter local, nacional e internacional y todo lo correspondiente a nuestro programa informativo de noticia. Son las 6 de la mañana con 6 minutos, a través de nuestra programación informativa de noticias, de poder siempre nosotros estar informados con todas las incidencias, tanto locales, nacionales e internacionales y todo lo correspondiente a nuestro programa informativo de noticia. Recuperan 37 hectáreas de terreno invadido en Yarabamba. Oiga, con maquinaria destruyeron pequeñas construcciones de bloqueta, madera y triplay. Un terreno de 37 hectáreas del estado ha sido recuperado en el sector San Antonio, distrito de Yarabamba, durante una intervención. Eso realmente la Procuraduría Regional del Gobierno Regional de Arequipa, con el apoyo de la Policía Nacional y el personal de la Oficina de Ordenamiento Territorial, los equipos que participaron en la intervención encontraron estructuras de bloqueta y módulos hechos con madera y triplay, los cuales fueron retirados como parte de la recuperación del terreno. Esa diligencia se había desarrollado sin inconvenientes y una de las culminadas, que realmente había dado a conocer, se tendría a su cargo esta custodia de administración. Según Procuraduría, la presente recuperación del predio forma parte también de las acciones emprendidas para poder defender, oiga, los terrenos y demás bienes del estado. Se realizaron las intervenciones similares en Majes de Pedregal, Puerto Corio y sectores como Norte de Arequipa. Más informaciones que tenemos en esa hora de la mañana aquí en nuestro programa informativo de noticia, de poder siempre estar informados día a día con todas nuestras informaciones que tenemos aquí en la radio en esta secuencia de la mañana. ¿No? En esta secuencia de la mañana, de poder siempre estar informados con todas nuestras informaciones que tenemos de carácter local, nacional e internacional.

Es las 6 de la mañana, son las 6 de la mañana con 10 minutos, atención, son las 6 de la mañana con 10 minutos, atención al presente aviso matrimonial. Atención al presente aviso matrimonial, atención, el jefe de registro civil de la municipalidad de nuestro distrito de Carabamba está haciendo saber que de conformidad con el artículo 250 del Código Civil, don Daimler o don Danger Joner Sebastián Aredo, de 21 años de edad, de estado civil soltero, de ocupación agricultor, natural del caserío de San Viviano, peruano domiciliado en el caserío de San Viviano, distrito de Carabamba, provincia de Julcán, departamento de La Libertad, identificado con su documento de identidad número 73711089, y doña Yujani Mayeli Ábalos Reyes, de 26 años de edad, de estado civil soltera, de ocupación su casa natural del caserío de San Isidro, peruana domiciliada en el caserío de San Isidro, distrito de Carabamba, provincia de Julcán, departamento de La Libertad, identificada con su documento de identidad número 73805714. Van a contraer matrimonio civil en la municipalidad de nuestro distrito de Carabamba. Atención, el día jueves 24 de septiembre del presente año, a horas 9 de la mañana. Los que conozcan causales de impedimento podrán denunciarlo de acuerdo a ley. Atentamente, el presente aviso matrimonial lo firma el señor Arelis Nicanor Sánchez Cabrera, jefe de registros civiles de la municipalidad de nuestro distrito de Carabamba. Atención, repito, al presente aviso matrimonial. Atención al presente aviso matrimonial, lo que nos corresponde en esta secuencia de la mañana. Atención al presente aviso matrimonial. Atención, el jefe de registro civil de la municipalidad de nuestro distrito de Carabamba está haciendo saber que de conformidad con el artículo 250 del Código Civil, don Danger Joner Sebastián Aredo, de 21 años de edad, de estado civil soltero, de ocupación agricultor, natural del caserío de San Viviano, peruano domiciliado en el caserío de San Viviano, distrito de Carabamba, provincia de Julcán, departamento de La Libertad, identificado con su documento de identidad número 73711089, y doña Eugeni Mayeli Ábalos Arreyes, de 26 años de edad, de estado civil soltera, de ocupación su casa natural del caserío de San Isidro, peruana domiciliada en el caserío de San Isidro, distrito de Carabamba, provincia de Julcán, departamento de La Libertad, identificada con su documento de identidad número 73805714. Van a contraer matrimonio civil en la municipalidad distrital de Carabamba el día jueves 24 de septiembre del presente año 2026, a horas 9 de la mañana. Los que conozcan causales de impedimento podrán denunciarlo de acuerdo al peso de la ley. Atentamente, el presente aviso matrimonial lo firma el señor Arelis Nicanor Sánchez Cabrera, jefe de registros civiles de la municipalidad de nuestro distrito de Carabamba.

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Son las 6 de la mañana, son las 6 de la mañana con 17 minutos, son las 6 de la mañana con 17 minutos a través de nuestro programa informativo de noticia. Evalúan condiciones de seguridad de mercado zonal Palermo de la ciudad de Trujillo. Vamos a la información que tenemos en esta hora de la mañana. La municipalidad hoy evalúa las condiciones de seguridad en estructuras, instalaciones y las áreas comunes o pasadizo del centro de abastos. Personal de diversas áreas de la municipalidad provincial de la ciudad de Trujillo evalúa las condiciones de seguridad del mercado zonal Palermo, antes llamado mayorista, uno de los principales centros de abastos hoy de la ciudad. Esta semana ya se había realizado una primera reunión de trabajo con la directiva del Comité de Administración de los Servicios Higiénicos que preside Henry Ponce. En actividad en esta área, bueno, se generan recursos económicos que permiten el mantenimiento y mejoras en el interior de abastecimiento. Esto se tenía en cuenta previsto que el personal, la gerencia de gestión del riesgo de desastres, oiga, evalúe las condiciones de seguridad en estructuras e instalaciones, áreas comunes o pasadizos. Eso incluye de poder verificar el estado de techos, instalaciones eléctricas y áreas de libre circulación peatonal al interior del mercado, había indicado la Municipalidad Provincial de la ciudad de Trujillo. Como resultado de las inspecciones que se viene haciendo, el personal de las áreas competentes de la Municipalidad Provincial de la ciudad de Trujillo se haría un listado de las observaciones y de los trabajos, oiga, por realizar. 6 de la mañana, son las 6 de la mañana con 19 minutos, en las 6 de la mañana con 19, aquí en nuestra programación informativa de noticias, de poder siempre estar informado siempre en esta magnífica, preciosa mañana, ¿no? En esta magnífica y preciosa mañana, oiga, de poder siempre estar informados día a día con todas nuestras incidencias locales, nacionales e internacionales y todo lo correspondiente a nuestro programa informativo de noticias, de poder siempre estar informados con todas nuestras informaciones que tenemos en nuestro espacio de la mañana.

las 6 de la mañana con 20 minutos, son las 6 de la mañana con 20 minutos. Atención, hay alguna cosita de identificación, recuérdala bien, activos también para esa hora en la mañana. Al 9259-8785. Esa es nuestra línea de comunicaciones, de identificaciones, para así de una manera nosotros poder siempre estar al servicio de cada uno, de toda la población a nivel del ámbito de nuestra querida región de la Libertad. Así es, a nivel del ámbito de nuestra querida región de la Libertad, recuérdala bien, atención, recuérdala bien, estamos activos a través de nuestra línea, de nuestro fono al 9259-8785, estamos hasta las 7 de la mañana aquí en la radio. El gobierno, oiga, cambia las normas a partir del día 1 de octubre. Vamos a información. El gobierno estaría cambiando las normas a partir del día 1 de octubre. Los conductores tendrán que ceder el paso a los peatones, aunque no se haya paso de cebra en estas calles. Vamos a la información. A partir de ahora, los peatones tendrán la prioridad en cualquier punto de las calles de la plataforma única, incluso si no hay paso de cebra, ¿no? ¿Qué peatón tenga preferencia de paso en cualquier punto de la calle, aunque no haya un paso de cebra en unos? Es uno de los cambios que entran en vigor a partir del día 1 de octubre, reformando la normativa de tráfico enfocados a proteger a los usuarios más vulnerables, viadentes, ciclistas, motoristas y usuarios, entre otros. Es una nueva norma, oiga, que estaría aplicando en las calles urbanas de una determinada plataforma única, ¿no?, de calzada acera. Esa medida también es de reducir el atropello que sigue presente a las ciudades españolas, principalmente en los últimos datos consolidados, ¿no? Son las 6 de la mañana con 23 minutos, 6 de la mañana con 23 minutos a través de nuestro programa informativo.

Son las 6 de la mañana con 23 minutos, son las 6 de la mañana con 23 en Piura. El candidato José Bancaya arrastra una deuda indictado de más de 221 millones de soles. El candidato había declarado ingresos anuales por 18 mil, pero se debe a 211 millones de soles. Esto alimenta a la percepción de que se quiere llegar al cargo como una salida económica. José María Bancayán Correa, candidato de Podemos Perú a la alcaldía distrital vice de la provincia de Sechura, hoy se registra una deuda directa de 211.200.11, clasificada en cobranza judicial. Según este reporte eficaz emitido este 14 de septiembre, del presente año 2026, los datos realmente de julio, la cifra es donde da específica de 18 mil soles de ingresos brutos anuales y que había declarado el Jurado Nacional de Elecciones por el ejercicio de 2025. Esa presente obligación, oiga, equivale al 11.7 veces de sus ingresos de un año. El reporte esto clasifica como pérdida y registra más de 4 años de atraso. La existencia no fue emitida por Bancayán en su hoja de vida electoral, había declarado mediante un proceso, oiga, iniciado, relacionado con una deuda hipotecaria. Sin embargo, no precisa ahí en el monto ni el estado actual de la cobranza, los datos que debe de aclarar públicamente. Oye, ¿de dónde está saliendo todo este dinero de gastos? La des-

Relaciones personales. El aspirante a la alcaldía del Vice también registra un antecedente ante la Oficina Nacional de Procesos Electorales, OMPE, en enero de 2022. En enero, oiga, de 2022 también fue multado inicialmente con el 7.5 unidades impositivas tributarias por no presentar dentro del plazo legal la información financiera de su campaña de 2018. En septiembre de ese año, la OMPE había archivado este procedimiento, había dejado sin efecto la sanción porque esta decisión no fue notificada oportunamente a su debido momento. En este caso había terminado por caducidad administrativa, no mediante un pronunciamiento que se estaría establecimiento el candidato que cumplió con esta rendición. Entonces, amigos, en Piura, no, esto está pasando en Piura, miren, esto está pasando en Piura, el candidato José Bancayán, ¿no? El candidato José Bancayán ha arrastrado una deuda de más de 211 millones de soles. El candidato había declarado ingresos anuales de 18 mil soles, pero debe 211 mil. Eso alimenta esta percepción de que quiere llegar, sí o sí, quiere llegar al cargo como una salida económica. Son las 6 de la mañana, 28 minutos, son nuestras informaciones. Miren, amigos oyentes, lo que está pasando en distintas localidades a nivel del ámbito de nuestra querida región del país. En las 6 ya con 28 minutos, aquí a través de nuestro programa informativo.

6 de la mañana con 29 minutos, a las 6 de la mañana con 29. Presidenta Keiko Fujimori garantiza trabajo conjunto con el Estado contra el niño. La presidenta de la República, la señora Keiko Fujimori Wishi, había garantizado el trabajo conjunto del Estado para poder mitigar los efectos del fenómeno El Niño. Fue durante la suspensión que realiza la quebrada Vizcachera en Lurigancho, Chosica. Estas intervenciones ejecutadas por el gobierno para poder reducir el riesgo causado, oiga, por el fenómeno climático. Asimismo, la jefa del Estado había enfatizado que esto seguiría recorriendo el territorio nacional cumpliendo la promesa formulada a la población. Nosotros dijo que llevamos 50 días en el cargo, vamos a seguir trabajando, así recorriendo nuestro país y sobre todo cumpliendo con nuestra palabra. Había afirmado la jefa de Estado ante los pobladores y las autoridades locales de la zona. También había señalado, ¿no? Precisamente también había señalado que las acciones frente al niño presentan un trabajo necesario para la población a nivel del ámbito de nuestro querido país. Son las 6 de la mañana con 30 minutos. Estamos nosotros aquí en la radio con nuestra edición de nuestro programa informativo de poder siempre estar informados en esta mañana.

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En las 6 de la mañana, son las 6 de la mañana con 36 minutos a través de nuestro programa informativo. Atención a la presente invitación o atención al presente aviso matrimonial. Atención al presente aviso matrimonial que tengo para esta hora de la mañana. Atención, el jefe de registro civil de la municipalidad de nuestro distrito de Carabamba está haciendo de conocer que de conformidad con el artículo 250 del Código Civil, con Danger Jogner Sebastián Aredo, de 21 años de edad, de estado civil, soltero, de ocupación agricultor, natural del caserío de San Viviano, peruano, domiciliado en el caserío de San Viviano, distrito de Carabamba, provincia de Julcán, departamento de La Libertad, identificado con su documento de identidad número 7371-1089, y doña Yujani Mayeli Ábalos Reyes, de 26 años de edad, de estado civil, soltera, de ocupación su casa natural del caserío de San Isidro, peruana, domiciliada en el caserío de San Isidro, distrito de Carabamba, provincia de Julcán, departamento de La Libertad, identificada con su documento en día número 7380-5714. Van a contraer matrimonio civil en la Municipalidad Distrital de Carabamba el día jueves 24 de septiembre del presente año 2026 a horas 9 de la mañana. Los que conozcan causales de impedimento podrán denunciarlo de acuerdo al peso de la ley. Atentamente, el presente aviso matrimonial lo firma el señor Arelis Nicanor Sánchez Cabrera, jefa de registros civiles de la municipalidad de nuestro distrito de Carabamba. Atención, repito, el presente aviso matrimonial, por creerlo netamente de ser la importancia aquí en la radio, en esta secuencia informativa de noticia. Atención al presente aviso matrimonial. Atención, el jefe de registro civil de la municipalidad de nuestro distrito de Carabamba está haciendo saber que, de conformidad con el artículo 250 del Código Civil, don Danger Jogner Sebastián Aredo, de 21 años de edad, de estado civil, soltero, de ocupación agricultor, natural del caserío de San Viviano, peruano, domiciliado en el caserío de San Viviano, distrito de Carabamba, provincia de Julcán, departamento de La Libertad, identificado con su documento de identidad número 7371-1089, y doña Yujani Mayeli Ábalos Reyes, de 26 años de edad, de estado civil, soltera, de ocupación su casa natural del caserío de San Isidro, peruana, domiciliada en el caserío de San Isidro, distrito de Carabamba, provincia de Julcán, departamento de La Libertad, identificada con su documento de identidad número 7380-5714. Van a contraer matrimonio civil en la municipalidad de nuestro distrito de Carabamba el día jueves, atención, 24 de septiembre del presente año 2026 a horas 9 de la mañana. Los que conozcan causales de impedimento podrán denunciarlo de acuerdo a ley. Atentamente, el presente aviso matrimonial lo firma el señor Arelis Nicanor Sánchez Cabrera, jefe de registros civiles de la municipalidad de nuestro distrito de Carabamba.

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Es las 6 de la mañana, son las 6 de la mañana con 41, son las 6 de la mañana, son las 6 de la mañana con 41 a través de nuestro programa informativo de noticia. Tsunami había pronosticado de clima el día de hoy, viernes 18 del mes de septiembre del presente año. Vamos al reporte de la información debido a los astros climatológicos para esta secuencia de la mañana del día de hoy, viernes 18 del mes de septiembre del presente año, a nivel del ámbito, oiga, a nivel del ámbito de nuestro territorio patrio, ¿no? Vamos a ver la información, vamos a conocer cómo estamos debido a los astros climatológicos. Información total para todo el ámbito de nuestro territorio peruano. ¿Cómo estaría afectando el cambio climático a nivel del ámbito de nuestro querido Perú? El cambio climático está impactando, oiga, a nivel del ámbito de nuestro querido Perú de forma acelerada, generando variaciones más intensas, ¿no? Hay imprecedibles en temperatura y lluvias. Entre los efectos más visibles están el retroceso de los glaciares andinos y aumento de las olas de calor. Las olas de calor, oiga, debido en la costa, los eventos extremos por huaicos, inundaciones o sequías también que hay prolongadas. Estos cambios estarían afectando directamente a la agricultura. Estarían afectando a la agricultura en la costa, estarían afectando la pesca del abastecimiento de agua en diferentes regiones del ámbito de nuestro territorio peruano. A nivel social y ambiental, el Perú enfrenta estos retos importantes como la pérdida de ecosistemas, alteraciones y mayor riesgo ante los desastres naturales. Por ello también esa adaptación son esenciales para proteger las comunidades y poder garantizar el de un desarrollo sostenible de estas instituciones como el Tsunami, el Minam, donde trabajan constantemente para poder evaluar estos impactos y proponer las estrategias de prevención. ¿Cómo está, oiga, el clima en la ciudad de Lima, en estas ciudades del país? ¿No? Aquí presentamos la lista actualizada, detallada de lo que se había pronosticado el clima hoy en las principales ciudades del ámbito del Perú. ¿No? Se pronuncia de Trujillo, Chiclayo, Iquitos, Huancayo, Tarapoto, Tumbes, Cajamarca, Piura, Pucallpa, Tacna, Huánuco, Cusco e Ica. ¿No? Amigos oyentes, ¿qué tan rápido de verdad ha pasado? Miren el horario. Hay cambios climáticos el día de hoy. El día de hoy se reporta cambios climáticos, ¿no? A nivel del ámbito de nuestro territorio peruano, ¿no? Especifica como lluvias en algunas localidades, ¿no? También especifica sequías, inmenso calor en la costa, ¿no? Entre otras localidades del ámbito del país, ¿no? Llegamos a la parte final, muchas gracias de verdad. Llegamos a la parte final de nuestro programa informativo de noticia, lo que nos ha correspondido para esta mañana. Recuérdala bien, 1480 de la amplitud modulada está a su servicio de cada uno de todos ustedes. Todo lo que viene a ser el servicio a través de la comunicación social. Gracias, oyentes en distintas localidades, donde usted siempre está ahí pendiente. Está pendiente de la radio. Pero eso sí, nosotros estamos siempre con toda nuestra autorización, de acuerdo a ley, mis amigos, que siempre nos certificamos a nivel del ámbito de la región, de la libertad y del país. Muy buenos días, y yo regreso a nuestro programa de noticias, recuérdala bien,
de 6 a 7 de la mañana, de lunes a viernes. El programa informativo a partir de las 12 a 2 de la tarde, que está a cargo de Víctor, de lunes a viernes. Muchas gracias conmigo e excelente fin de semana.

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0: la hora exacta.
1: 7:35.
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3: La hora exacta.
4: 7:49.

0: en todo el Perú. 8:11.
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0: exacta.
1: 9 y 19.
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0: La hora exacta.
1: 10:03.
2: Vamos a hacer una canción muy bonita para ustedes.
3: Carlito Moya, urgente.
2: Carlito Moya, por favor. Trabaja, hermano.
3: Bueno.
2: Va a ser una canción muy bonita, pero es cierto, una de las canciones que viene incluida en nuestro reciente trabajo musical de los campesinos de Bambamarca y queremos compartir con ustedes en su fiesta aniversario. Ya, vamos a esa canción, parte dice, el día que yo muera, quiero que venga la gente que me quiere, que me estima, ¿ah? Y no vengas a llorarme con esas lágrimas fingidas.
3: Allá un solo especial para filmas, para filmaciones, producciones de Chiclayo, para Franklin.

0: La hora exacta.
1: 10:31.
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1: 10:49.
2: Fantástico.

Cuidado con la hora. Cuidado con la hora. Son las 11 de la mañana con 9 minutos. 11 con 9 en la hora. ¿Qué tal? ¿Cómo están? Muy buenos días. Muy buenos días. Atención. Muy buenos días. Linda, preciosa familia peruana. Buenos días. Ya está.

Amigos de la Correa de Sintonía, amigos de la Correa de Sintonía, ¿qué tal? ¿Cómo están? Muy buenos días. Muy buenos días, muy buenos días, linda, preciosa familia peruana, ¿qué tal? Qué gusto de verdad. Qué gusto de verdad nuevamente de poder nuevamente a partir de momentos. A partir de estos instantes ya estar en la radio. A partir de estos instantes ya estar en la radio que está en el corazón de cada uno de todos ustedes. Se llama Otifer. Se llama Otifer. Gracias de verdad. Gracias de verdad. Buenos días, ya estamos en la radio, qué gusto de verdad. Qué gusto de verdad, nuevamente a partir de estos momentos, podernos encontrar aquí en la radio. Podernos ya encontrar a través de nuestra programación, a través de la frecuencia de los 1480 en la amplitud modulada de la radio que está en el corazón de cada uno de todos ustedes. En esa magnífica, preciosa mañana. Hoy estamos hasta las 12 del mediodía. Hoy estamos hasta las 12 del mediodía, sí, aquí en la radio. Hoy estamos hasta las 12 del mediodía. Ya a partir de las 12 del mediodía, donde usted queda informado, oiga la mejor información. Así que ya te lo sabes, entrevistas, comentarios, llamadas telefónicas y todo lo correspondiente al programa, atención a la programación del mediodía. Ya buenos días entonces, ¿cómo están los diversos hogares? ¿Cómo están los establecimientos comerciales? Ya estamos en la radio. ¿Cómo están los amigos del volante? ¿Cómo está la gente campesina? Buenos días, bienvenidos a esta secuencia de la mañana. Una secuencia espectacular de verdad que va dedicado a cada uno de todos los hogares a nivel del ámbito de nuestra querida región de la Libertad.

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0: Saludos para Melina García. ¿Dónde te encuentras, Melina?
1: Y a todos los chicos, los queremos mucho. Gracias por ser parte de la familia.
0: ¿Dónde te encuentras, Melina? Vamos a ver, ¿dónde se reporta en esta mañana?
2: ¡Qué bonito es el amor! ¡Eso! ¡Qué bonito cuando uno se enamora!
0: Saludos para los amigos. Esta mañana nos está reportando la radio. A escribir los saludos, ¿eh? A reportarse. Melina García, ¿de qué parte del país se está reportando? Gracias a la sintonía, gracias por darnos un like, ¿eh? Muchas gracias, de verdad.
1: Dile a la

¡Qué bonito, qué bonito, qué bonito! De verdad, qué bonito es el amor. Esta canción le encanta, le fascina, le enloquece a Melina García. Saludos para Melina García. Muchas gracias. Gracias por darnos un like. Gracias por regalarnos un corazón en esta mañana, de verdad. Gracias por el aprecio. Gracias por esa gentileza. Por esa consideración, oiga, que tiene principalmente a este gran espacio a partir de las 10 de la mañana. A partir de las 10 de la mañana, recuérdala bien, nosotros estamos en la radio, pero siempre hay cositas que a veces nosotros llegamos un poquito, oiga, retrasado a la radio, pero eso es algo natural de llegar retrasado a la radio, de verdad. Es algo natural porque siempre hay motivo, ¿no? Pero bueno, lo más importante es que ya estamos en este siguiente espacio. Hasta las 12 de mediodía. Ahí está Lucecita también. Saludo para Lucecita, que nos está dando un like también en esa mañana. Muchas gracias, Lucecita, de verdad. Gracias por el aprecio, ya. Gracias por esa consideración. Al público maravilloso. ¿Quién más se está reportando en esa mañana? Atención, ¿quién más se está reportando en esa mañana? Recuérdala bien, somos placer para tus oídos, diversión para tu cuerpo. Estamos hasta las 12 del mediodía. En esta secuencia de viernes, miren, mirando acá el calendario acá en pantallita. Hoy estamos a 18 de septiembre, Dios mío, ¿cómo pasan los días? Estamos a 18 de septiembre del presente año 2026. Y así de una manera llegar con nuestro fraterno saludo, oiga, en las diversas localidades donde usted nos está preferiendo la radio. Ya, donde usted nos está preferiendo la radio. Vamos a ver una cancioncita en esa hora de la mañana aquí a través de nuestro programa. Aquí es a lo que le gusta al pueblo. Gracias a la sintonía, gracias el aprecio. Estamos en la radio, ¿eh? Estamos en la radio en esta mañana.

Saludos para la gente de Chao. Saludos para Marlene, Rosemary, Sabina, Olga. Solteritas de corazón. ¡Que viva, que viva, que viva! Oye, así se llama. Saludos para las solteritas, oiga, de corazón. Imagínate. Lo dicen caravana para Les. ¿Sabes que Les o Liz? ¿Cómo es?

Muchas gracias, ¿eh? Saludo dice para mí, ¿no? Sí, se acuerda, muy amable. A ver, ¿quién es el que se está reportando? Les dice, ¿no? ¿De qué parte del país se está identificando en

0: David Vázquez dice: quiero ser feliz.
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0: Así lo dice a su...
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0: A sus amistades, ¿no? A sus amistades.

0: Perú. Muchas gracias. Gracias por el aprecio. Gracias por esa identificación en esa hora de la mañana. Cuidado con la hora. Cuidado con la hora, atención, son las 11 de la mañana, ya 26 minutos, 11 ya 26 minutos. Al público que desea formar parte de nosotros, muchas gracias al 9259-8785. Ya estamos hasta las 12 del mediodía, ya hasta las 12 del mediodía. Estamos aquí en la radio, hasta las 12 del mediodía. Vamos a compartir un tema extraordinario en esta preciosa mañana.
1: Cenamos este éxito que se llama Solo por tu amor.

11 de la mañana con 31, son las 11 con 31. Qué lindo tema, por Dios, solo por tu amor. Aquí está el hombre de 120 kilos.

11:32, 11:32. Gracias por su atenta sintonía, muchas gracias. Gracias por el aprecio, ¿eh? Y seguimos para adelante, siempre mi hermano, para adelante, seguimos en la radio.

0: la de usted que uno comenta en esta mañana. Se quieren bastante.
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0: Con todo respeto, se estima. Uno toma la gaseosa por ahí.
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0: De bichito, qué sé yo. ¿Eh?
1: ¡Oh!
0: Esa vida, esa vida. Una noche más me está reclamando.
1: Rosales Arias.

40, son las 11 de la mañana, con 40 minutos la hora en todo nuestro queridísimo Perú. Saludos especiales al público que por ahí, hay público que recién por ahí se está reportando a la radio. Hay público que recientemente hoy ya se está reportando a la radio. Atención, Judith Vázquez, gracias a la sintonía de la radio, ¿eh? Por ahí, ¿quién más se nos está dando un like esta mañana? Saludos para Betty Ruiz. La gente fanática que nos está prefiriendo la radio allá en la provincia de Virú. Oiga, en Virú tenemos una sintonía preferencial. Muchas gracias, de verdad. ¿Qué será la gente de Mayasgo? Nos habían reportado que próximamente están de actividad allá en Mayasgo. Gracias de verdad por el aprecio a ese público que cada día se está identificando con nosotros. En esta secuencia de la mañana, atención, cuidado con la hora. 11 a 41. 11 de la mañana con 41 minutos. La hora en todo nuestro querido Perú.

los amigos de Perú, primero, ¿no? La gente de Tocache,

Bueno, solamente nos habrán ya 15 minutos y estamos ingresando a las 12 del mediodía. Oiga, ya nos vamos acercando. Ya nos vamos acercando a las 12 del mediodía. 12 del mediodía está Víctor. A partir de las 12 del mediodía a 2 de la tarde, oiga, está Víctor con toda la información de noticias, entrevistas, comentarios, llamadas telefónicas y todo lo correspondiente al programa informativo del mediodía. Hay público que está intentando formar parte de nosotros, ¿eh? Al público que, oye, cómo timbra nuestro fono. 11 ya 46 minutos, vamos con esta cancioncita. ¡Suena! Vamos con esta canción.

Son las 11 de la mañana con 49 minutos. La hora en todo nuestro querido Perú, 11 ya con 49 minutos. Nos vamos. Atención, estamos en la parte final. Gracias. Con esto

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0: El ángel del Señor anunció a María.
1: Y ella concibió por obra del Espíritu Santo.
0: Dios te salve María, llena eres de gracia, el Señor es contigo. Bendita eres entre todas las mujeres y bendito el fruto de tu vientre Jesús.
1: Santa María, Madre de Dios, ruega por nosotros los pecadores, ahora y en la hora de nuestra muerte. Amén.
0: He aquí la sierva del Señor.
1: Hágase en mí según tu palabra.
0: Dios te salve María, llena eres de gracia, el Señor es contigo. Bendita eres entre todas las mujeres, y bendito el fruto de tu vientre, Jesús.
1: Santa María, Madre de Dios, ruega por nosotros los pecadores, ahora y en la hora de nuestra muerte. Amén.
0: Y el Verbo se hizo carne y habitó entre nosotros.
1: Dios te salve María, llena eres de gracia, el Señor es contigo. Bendita tú eres entre todas las mujeres, y bendito es el fruto de tu vientre, Jesús.
0: Santa María, Madre de Dios, ruega por nosotros pecadores, ahora y en la hora de nuestra muerte. Amén.
1: Ruega por nosotros, Santa Madre de Dios,
0: para que seamos dignos de alcanzar las promesas de nuestro Señor Jesucristo.
1: Gloria al Padre, gloria al Hijo, gloria al Espíritu Santo, como era en un principio, ahora y siempre, por los siglos de los siglos. Amén.
0: Gloria al Padre, al Hijo y al Espíritu Santo, como era en el principio, ahora y siempre, por los siglos de los siglos. Amén.
1: Gloria al Padre, gloria al Hijo, gloria al Espíritu Santo, como era en un principio, ahora y siempre, por los siglos de los siglos. Amén.
0: Oremos. Derrama, Señor, tu gracia sobre nuestros corazones y concede a quienes hemos conocido por el anuncio del ángel la encarnación de tu Hijo, que por su pasión y su cruz alcancemos la gloria de la resurrección. Por el Señor Jesús, tu Hijo, que contigo vive y reina en la unidad del Espíritu Santo y es Dios por los siglos de los siglos. Amén.

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0: actos de su cruz y pasión. Por el mismo Cristo nuestro Señor. Amén.
1: Gloria al Padre, y al Hijo, y al Espíritu Santo.
0: Como era en el principio, ahora y siempre, por los siglos de los siglos. Amén.
1: Gloria al Padre, y al Hijo, y al Espíritu Santo.
0: Como era en el principio, ahora y siempre, por los siglos de los siglos. Amén.
1: Gloria al Padre, y al Hijo, y al Espíritu Santo.
0: Como era en el principio, ahora y siempre, por los siglos de los siglos. Amén.

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0: ¿Qué tal, amigos de la sintonía? Son las 12 del día con 20 minutos. Buenas tardes, mil disculpas a cada uno de ustedes. Ya estamos una vez más para llevar el programa informativo del día de hoy, viernes, con 18 días del mes de septiembre. Un día especial, es fin de semana, cada uno de ustedes. Estamos en el mes de la primavera. Un saludo cordial a todo el país. Ya estamos una vez más a través de las potentes ondas radiales que tenemos, a través de los 1480. Buenas tardes. Un saludo cordial a todas las autoridades locales, regionales y departamentales. Estamos una vez más para presentar el espacio informativo. Señores, tenemos información hoy día, programa siempre de todos los días. Muchas gracias por esperarnos. A nuestros hermanos en diferentes lugares, caseríos o departamentos, posiblemente en la región de todo el país. Sabemos que el país hoy en día estamos atravesando por diferentes dificultades en tema economía, en tema de criminalidad y justicia, de seguridad. El país, señores, está totalmente, como se dice, y la palabra vulgar, está por las nubes. Sabemos que las principales autoridades hoy en día no le ponen interés, no le ponen el dedo en la llaga, señores. Es por eso que cada vez se viene empeorando la situación de la extorsión, de la criminalidad. Son los puntos críticos, son las situaciones muy importantes en las que vivimos hoy en día. 12 del día con 21. En las 12 del día con 21 minutos, inmediatamente a este espacio informativo del día de hoy, yo quiero saludar, señores, a cada uno de ustedes. Sé que acá en este programa siempre tenemos que buscar soluciones de emergencia, soluciones con expectativas, soluciones que a través de este espacio informativo, a través de una tribuna abierta, siempre hemos tenido que buscar soluciones a nivel nacional. Pero ¿qué pasa? Que a veces cuando queremos darle solución a la noticia, que cuando queremos darle, señores, a la problemática, salen terceras personas para poder de repente defender a alguien. Este programa siempre trae información netamente de diferentes partes del país. Hoy en día, señores, acá en este espacio informativo, inmediatamente vamos a irnos a relación de noticias de diferentes partes del país, aquí a través de la zona del programa informativo, de la zona del espacio informativo, de lo que hoy en día estamos nosotros participando. Estamos con todo el pueblo, señores, a nivel nacional. 12 con 22, en las 12 del día con 22 minutos, acá, señores, en el espacio informativo, son las 12 del día con 23 titulares contados aquí a través de la escena periodística, a través de la tribuna del pueblo. Hoy es fin de semana, hoy es viernes 18 de septiembre, estamos finalizando ya el fin de semana. Saludos cordiales a cada uno de ustedes si nos escuchan en diferentes localidades, en diferentes departamentos o regiones. Una vez más, principales titulares del día.
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0: Principales titulares del día, son las 12 del día con 24 minutos. Son las 12 del día con 24 minutos. Principales titulares contados. Los principales titulares, atención, los principales titulares, alias El Bereche, llega a la ciudad de Trujillo al masacre, lo que había pasado en la edición de Trujillo. Capturado por los delincuentes y hoy en día, señores, por la Policía Nacional. Atentan con explosivos a una vivienda a la urbanización de Santa Inés. Revelan nueva fotografía de presunto involucrado en masacre. Acusan a escolares del Liceo Naval, señores, de extorsión sexual. Senado ratifica a Julio Velarde como presidente de la BCRP. Primeros titulares contados aquí a través de la multiplataforma oficial de la secuencia de La Voz y el programa más incontendiente aquí en la capital. 12:25, son las 12:25. Aldo Carlos Maniños señala a la policía y al Poder Judicial, a la Fiscalía, han demostrado ser fracaso en la lucha contra la criminalidad. Así lo ha dado a conocer el candidato. Candidato que hoy en día postula al partido político de esta gran organización política, me refiero al señor Aldo Carlos Mariños, ha señalado a la policía y al Poder Judicial y a la Fiscalía, han demostrado ser fracaso especial contra la criminalidad. No tienen responsabilidad, no tienen derecho, no tienen puntualidad y no tienen orientación profesional. Más titulares a través de nuestra programación informativa, más titulares a través del programa contado de la Tribuna del Pueblo. Un saludo cordial para todos nuestros amigos representantes de las diferentes oficinas a nivel nacional. A semanas del corso primaveral, presidente del Club de Leones de la ciudad de Trujillo indica lo siguiente. A semanas del corso primaveral, presidente del Club de Leones nos brinda declaraciones, señores, que está totalmente muy preocupado por el bienestar de la población trujillana, porque hoy en día atentamos con muchas situaciones y es por eso que el pueblo está muy apenado. Por otro lado, señores, teme a salir a las principales calles y este corso primaveral, señores, totalmente no sabemos en qué iría a parar. Más información, la Municipalidad Provincial de Trujillo ha confirmado. La Municipalidad Provincial de Trujillo confirmó que la suegra de Johnson Pulpo fue contratada desde el año 2010 como auxiliar de parques y jardines en áreas verdes del SEGAD. Así ha indicado la publicación. En la comuna pidió evitar una asociación directa entre la trabajadora y la presente identidad, a señalar que su vínculo laboral corresponde a funciones específicas dentro del organismo. Enviamos, señores, las respectivas declaraciones correspondientes mediante la Municipalidad Provincial. Ha confirmado que la suegra de Johnson Pulpo fue contratada desde el año 2010 como auxiliar de parques y jardines frente a la oficina especial de SEGAD. Por lo tanto, señores, ahí está el presente comunicado. 12:27, son las 12:27. En las 12:27 seguimos informando a nivel nacional. Seguimos informando con las noticias más recientes del mercado. Las noticias más recientes del mercado, atención, algo importante. Atención, señores, Mario Reina seguirá fiscalizando la lucha contra la criminalidad. Desde extorsiones de sede policial de Trujillo, Mario Reina ha manifestado que seguirá fiscalizando a la lucha contra la criminalidad en Trujillo. Esta es la camioneta en la cual se ha cometido el cuádruple asesinato de un secuestro de hace 2 semanas. A la fecha nos seguimos preguntando dónde estuvo el plan cerca, porque a más de 140 camionetas que se le había entregado a la Policía Nacional, las motocicletas, más de decenas de drones hemos entregado a la policía. Todos cuestionamos que realmente hoy en día, ¿dónde han estado los vehículos? Anuncia el señor Mario Reina. Espera la presencia de fiscales. Tiene que venir el equipo de fiscales para supervisar con la transparencia del caso que Trujillo exige y necesita respuestas. Vamos a seguir fiscalizando, dice el señor Mario Reina en Trujillo, señores. 12:29, en las 12:29 seguimos informando. En las 12:29, aquí a través de la Tribuna del Pueblo. Seguimos informando, hay más titulares para toda la región. La Libertad del Perú, nunca te aburres. En Perú nunca te aburres, porque hoy en día, señoras y señores, queremos mencionar a la población del distrito y sus diferentes departamentos, provincias. Sinceramente están muy aquejados por la alza del precio del kilo de azúcar, de los diferentes artículos de primera necesidad. Esta mañana, señores, se han visto obligados de diferentes cenas de tener que visitar a los diferentes mercados de la ciudad de Trujillo. En Trujillo, señores, en el precio de unidad de un kilo de azúcar, ya está, señores, en los 4 nuevos soles. Ya subió en los 4 nuevos soles en la ciudad de Trujillo.

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7: Bueno, son las 12 del día, 42 minutos, en las 12 del día, 42, y hay una noticia, señores, a nivel nacional, en la capital de la eterna ciudad de Trujillo. Como ustedes han podido notar, la preocupación de muchos personajes, porque se acerca, señores, el corso primaveral, la fiesta de la primavera en Trujillo. Se acerca definitivamente el día de hoy. Algunos personajes responsables frente a este corso primaveral han salido a buscar información exclusivamente, a tocar las puertas de nuestros amigos de la prensa digital para que puedan explicar lo que está pasando, señores, en Trujillo. Trujillo siempre se ha convertido en una preocupación en el tema de la inseguridad en las calles. Es por eso que no solamente lo realiza aquellos familiares que han tenido la mala suerte, la mala oportunidad de perderlos a sus seres queridos, sino aquellos que posiblemente más adelante también pueden ser partícipe de este tipo de atracos. Ante esto, señores, ante esta situación, por ejemplo, el candidato que está postulando al sillón municipal, una vez más me refiero al señor Mario Reina, el exalcalde, señores, que fue totalmente puesto el cargo de alcalde, y hoy en día, a la actualidad, postula, señores, al sillón municipal de la Municipalidad Provincial de Trujillo. El tema en particular, señores, es la criminalidad y la extorsión. Ahora, él ha salido a mencionar y ha declarado frente a la opinión pública, a través de la noticia que ustedes lo han escuchado, donde declara que él va a continuar, y si le dan otro gesto, otra oportunidad más, va a tener que continuar fiscalizando, así como suena, fiscalizando, señores, dónde están las camionetas, dónde están los drones, dónde están las cámaras, dónde están las motocicletas que ha comprado, que ha tenido que de repente buscar solución con las autoridades locales de la ciudad de Trujillo. Entonces aquí, tú sabes que hoy en día, cuando se habla de una autoridad, cuando se habla de repente de un militante o un simpatizante de una organización política, o sea, acá realmente, señores, mucho tiene que ver. El candidato político que se compromete en Trujillo, que se comprometa, va a tener suerte, pero cuando tenga suerte, tenga que vigilar el orden público de la propia población, que no solamente van a ser en los lugares donde a veces se menciona que hay inseguridad, sino todo lo que es de la ciudad de Trujillo. Ahora, este señor personaje ha declarado, pero ¿qué pasa? No sé si declara bien, no sé si habla bien, porque hasta la actualidad Ustedes saben, cosas han pasado. Definitivamente, cosas siguen pasando. Entonces yo quiero, definitivamente, yo quiero que cada persona o cada personaje, hablemos de Trujillo, señores. Hablemos de Trujillo. Trujillo necesita personajes que tengan capacidad de conocimiento para que en el bienestar del futuro trujillano necesitamos con urgencia disminuir o restar siquiera un 5 o 1% de la inseguridad en Trujillo. Hablemos de Trujillo. Hablemos de la costa. Hablemos de los valles. Hablemos, señores, de ellos. Entonces acá, a través de este programa, coger como ejemplo aquellos postulantes al sillón municipal provincial, cuál es el proyecto, cuál es el punto de vista, el proyecto que venga con fuerza y pueda disminuir y que pueda aliarse al gobierno regional, al gobierno central, porque hablamos de una ciudad de primavera, una ciudad que trae muchísima expectativa con miles de estudiantes, universidades. Hoy en día, ¿cuántos estudiantes, cuántos universitarios de las universidades César Vallejo, de las universidades nacional, de los institutos han sido asaltados, quitados su celular, quitaron la vida? Han perdido la vida estudiantes por ser maltratados, asaltados por estos delincuentes en Trujillo. El criterio único y punto de vista que cada candidato político tiene que acentrarse. ¿Qué es lo que va a tener que realizar? ¿Qué es lo que va a tener que hacer? Escucha, ¿qué es lo que va a tener que presentar un proyecto con urgencia, pero solucionando los casos y la propia vida real que hoy en día la tiene Trujillo? Entonces aquí, esta es la situación, entramos en pánico. Hoy tenemos 18 días del mes de septiembre. Y no sé si los políticos han presentado, señores, la hoja de vida que les ha estado pidiendo el Jurado Nacional o la Oficina Nacional de Procesos Electorales, coordinadamente con el Jurado Nacional de Elecciones. Hasta el día de hoy le han dado plazo para que presente esta hojita muy importante de los beneficios, ingresos, cómo sustenta su campaña política frente a su distrito, provincia, donde está participando como político. Acá, señores, hay un tema que realmente a veces preocupa. Porque yo sé que definitivamente a nivel nacional, por ejemplo, ¿qué hacemos? Por ejemplo, señores, a nivel nacional sabemos que el candidato, si yo empiezo a hablar, un poco se molesta, se incomoda. O sea, como que realmente no le incumbe para que nosotros estemos dando los detalles de cada persona. Ahora Trujillo, sigo con Trujillo, señores. ¿Saben por qué? Porque mayor parte, por ejemplo, en toda la región peruana, la delincuencia está en Trujillo. Cuando usted baja a Trujillo, baja con su camioncito, de repente como pasajero, a través de una unidad móvil, claro, baja normal, tranquilo, pero al llegar a la ciudad es otra cosa, señor. Usted no sabe qué le va a pasar. ¿Será accidentado o será de repente asaltado? No lo se sabe. Y si ya, pues, usted es un pequeño comerciante, está en peligro. Está en peligro si usted es comerciante. Está en peligro, señor. Y si no, se va a tener que alinear. Imagínate qué es lo que pasa. Entonces aquí, señores, a ver, ¿cuál es el punto de vista a nivel nacional? Porque no solamente se habla de inseguridad en la costa. Estos puntos importantes tenga que hablarse, señores, en la sierra también de las provincias. ¿Existe, señores, o no existe? Las amenazas, las extorsiones, las cuentas falsas, para eso necesitamos seguridad. Para eso necesitamos a una Policía Nacional, para que por lo menos se puedan identificar y buscar, porque hoy en día a nivel nacional existen muchísimas redes sociales que son falsas. Y a través de cuentas falsas te hablan de cosas, muchísimas expectativas, y que a veces que no son coincidentes a la situación, a la realidad. Trujillo necesita de esto. Por ejemplo, en Trujillo se han investigado muchísimas cuentas que son netamente bloqueadas, que son denunciadas. Pero así está la vida, señores, en el mundo. El criterio y punto céntrico hoy en día es la criminalidad. Es la criminalidad y la extorsión. La criminalidad por extorsión. Me están mandando mensaje. Un saludo cordial a todos los peruanos que están preocupados porque las elecciones están a la vuelta de la esquina. A la vueltita de la esquina nada más, señor amigo. Así que tiene que pensar bien en estas próximas elecciones que se aperturan ya, o que ya se presumen, ¿no? Ya se presumen estas elecciones nuevas. Atención, Trujillo tiene cura. Si la solución está en nuestras manos, el diagnóstico de nuestra ciudad es claro. La delincuencia y la corrupción son cáncer que hoy en día nos está consumiendo día a día. Nos robaron la tranquilidad, la seguridad y los recursos, ya que debieron ir a obras para nuestras familias. Un cáncer no se trata con paños ni tibios ni con promesas vacías. Un cáncer se expira de raíz, y para esta tarea Trujillo necesita un especialista. Necesitan al doctor Milton Ramírez, que asume con compromiso aplicar la medicina firme que la ciudad exige. Mano dura y tolerancia cero contra el crimen, dice. Tolerancia cero a las obras sobrevaluadas, a la corrupción, a la gestión con transparencia al servicio del ciudadano de a pie. Pregúntate esto. ¿Crees que los candidatos detienen o defienden a los delincuentes, o que están metidos en negociados y obras sobrevaluadas, van a solucionar el problema? Jamás. Ellos son parte del síndrome de la delincuencia. En el momento de sanar nuestra ciudad con honestidad, firmeza y capacidad, tenemos de conocimiento que buscar soluciones no solamente en palabras, sino con hechos. Hoy en día se ha expresado el doctor Milton Ramírez, que asume un compromiso político, y Trujillo tiene que cura. Este señor, con el que tiene el símbolo del corazón, el doctor Milton Ramírez Herrera, candidato a la alcaldía por la provincia de Trujillo. Él es el candidato, señores, por la provincia de Trujillo. Uy, Dios mío, está con unas ganas de tener que ser alcalde. Quiere ser alcalde, quiere curar el cáncer de la inseguridad. Pero a veces ya el pueblo está desconfiando. ¿Saben por qué? Porque todas las personas a veces dicen lo mismo. Todas las personitas se están diciendo lo mismo, señores. Todas las personas se están diciendo lo mismo. O sea, todos los candidatos hoy en día en Trujillo te hablan que van a combatir la delincuencia. Te hablan, señores, que van a combatir la inseguridad. Miren nada más, cerquita nada más, como ejemplo les ponemos a la señora Keiko Fujimori. ¿Qué está haciendo Keiko Fujimori? A ver, díganme. Señores, su punto de vista personal, usted que conoce la realidad del país, usted que conoce la vida política, dígame, señores, ¿está bien el gobierno de Keiko Fujimori? ¿Está que enfrenta la criminalidad, que tanto hablaba de la criminalidad? está que enfrenta, señores, la inseguridad del pueblo, está que alimenta a aquellas personas de bajos recursos económicos brindándolo puestos de trabajo, como ella dijo. Está, señores, preocupada por el bienestar en el tema de salud, está preocupada en el tema educativo. A ver, díganme, señores, pasaron ya más de 30 días de gobierno, pero para ella dijo que ya tiene un año de chamba. Así lo ha hablado ella. Igualito que la señora Dina Boluarte. Igualito, señores. Hoy en día siguen, señores, en las calles la criminalidad, la matanza de personas, le matan como cualquier cosa. O sea, quiere decir acá, señores, que el gobierno está aliado a los delincuentes. El gobierno pone disfraces, se disfraza de tener que hacer. O sea, utiliza al pueblo. ¿Para qué? Para que por lo menos, señores, en el futuro la gente pueda seguir confiando. Esa es la situación y la problemática del país, señores.

12 del día con 57 minutos, son las 12 del día con 57. Estamos presentando el espacio de todos los días. Hoy es viernes. Casos, señores, que se comparan con este ejemplo desde el gobierno. Es por eso que las autoridades menores de tu distrito, de la provincia, hacen lo que quieren. Si el gobierno central está haciendo lo que se le da la gana, imagina, señores, cómo está la autoridad en tu pueblo. Y si tú la mencionas, ya te llama la atención. Mira, oye, ¿por qué estás mencionando mi nombre? Eso es lo que me he dado cuenta hoy en día. Si tú la mencionas, la corriges, amigo, por favor, no hagas desastres cuando te dan la oportunidad, no seas sinvergüenza. Si el pueblo te da la oportunidad, escúchame bien, si el pueblo te da la oportunidad para que trabajes como autoridad en tu región, en tu distrito, en tu caserío, realiza tu trabajo con respeto, con honestidad, con humildad. No te creas el más importante, el que todo lo sabes. No se crean los personajes, no se crean los alcaldes, no se crean los regidores. Porque ustedes son puestos por el pueblo. Agradezcan al pueblo que un día se arrodillaban. Amigo, apóyame. Mira que voy a postular como juez, que mira que voy a postular como alcalde. Mira que voy a postular como, no, como regidor, apóyame. Estás bendigando votos por ahí. ¿O no es cierto? Es igual que cuando no te quieren, estás bendigando amor, por ejemplo. No te quieren, no te quieren, pe mano. Tranquilo. Y cuando te dan a la oportunidad, ¿qué es lo que haces? Cuando te dan la oportunidad, cuando te dicen, señor, voy a tener que pedirte esto, necesito un apoyito. Señor juez, señor regidor, señor alcalde, señor superfecto, necesito el apoyo por parte. ¿Cómo? Guíame, ¿cómo puedo presentar mi documento? ¿A dónde me puedo quejar? ¿Qué le dice usted? Esto tiene precio, ¿verdad? ¿O no es así? La gente se incomoda cuando acá nosotros tocamos su nombre o su cargo, la gente se incomoda. ¿Saben por qué? Nosotros buscamos realidades, buscamos, señores, que ustedes como personajes hagan bien su trabajo. Si hacen bien su trabajo, vamos a agradecerle. Aquella persona es una persona comunitaria, es una persona humanitaria, comunicativa, se comunica, dialoga con la gente. El cargo te eligen para que teas comunicadamente con el pueblo, no para que te duermas, no que atiendas el día que tú quieres, te levantes la hora que quieres porque eres la autoridad. No, la persona que tiene un cargo, la persona que es algo para el país, tiene que estar en comunicación con su gente, en comunicación con el pueblo. Eso se llama humildad y respeto. Porque de caso contrario, señores de Carabamba, Julcán, Región, Máchaga y Pampa, Otusco, en donde se escucha mi voz, porque no solamente Carabamba, sino a nivel nacional, acá el mensaje de reflexión va para todos. Y tú, el personaje que busca, que bendiga puesto de voto, que cuando llega a ser autoridad, milésima cosa, te va a importar un combino. Y ve donde te digo, la señorita va a empezar a engordarse un poquito porque todos los días va a tener que alimentarse. ¿O no es así? Claro. Oyentes, señores, aquí una situación, acá nadie, escúcheme bien, señor, bien claro, los oídos, escuche, abra bien el oído. Acá no se limita, acá no se le echa flores a nadie. ¿Saben por qué? Porque todos son los mismos. Acá nadie que alguien es mejor que alguien, no. Cuando se trata de un personaje, en este caso, un juez de paz, venga quien venga, la ley es única. La justicia es única. Quizá de repente tendrá habilidades de conciliar, ojo, tendrá habilidades de conciliar, pero la ley es única. Se rige, señores, a lo que dice, a lo que está escrito ahí, a lo que realmente tiene su ley como juez, su orden, sus obligaciones. Eso. Si es regidor, igual. Acá, señores, no un regidor va a andar, pues, como se dice, de repente, sin brazos, sin pierna, qué sé yo. Las obligaciones son las mismas, no cambian. Los derechos, las funciones son las mismas de cada personaje. Si es alcalde, un alcalde que hoy en día, un personaje que está postulando, escuche, señor, escuche, abra bien el oído.
No sea sordo. Escúchame. Si un alcalde que está hoy en día postulando, si un personaje que está postulando hoy en día, ¿qué quiere hacer? ¿Quiere modificarla? O sea, ¿qué quiere que hacerle que hoy en día funcione? ¿Cómo quiere convertir, por ejemplo, a un distrito? Alguien dice, por ejemplo, busca una manera, quiere hacer de repente, a ver, transformar, porque utiliza la palabra transformar, modernizar, mientan educación, mientan salud. Pero eso lo dicen en palabras. El agricultor, mencionan agricultura. ¿Ah? Mencionan agricultura, pero ¿cómo van a transformar? La idea es llegar a tu caserío y decir, señor, tengo debidamente el proyecto. Así voy a hacer, este es el billete que voy a invertir acá en tu pueblo. Tengo la capacidad. ¿En qué tienes capacidad? Dime. Claro, hoy en día te has preparado, ¿para qué te has preparado? No sé para qué. Pero indico, señor, que no van a poder cambiar las funciones y atribuciones, ¿por qué? Son unas para todos los cargos del Estado peruano. A lo contrario, si tienes técnica de coger lo ajeno, lo vas a hacer. Lo vas a hacer. ¿Saben por qué? Porque ellos van a decir, ¿sabe qué? Esta cosa le vamos a acomodar aquí. Este documento que ingresa, que lo vi, este señor en aquel día que yo tuve saliendo de mi campaña, este señor lo vi que estaba en otra organización política. A ver, secretario de Mesa de Partes, por favor, este documento que presentó ese señor cuando pasó en el mes de mayo, abril, junio, julio, porque ahí en esos tiempos se trata de aniversarios de colegios, no te van a ceder, señores, la respuesta inmediata. Te la juro. Porque cada personaje ve política. El peruano es así, es egoísta, es burlón, es apodista. El peruano es así por más que sea... Por más que sea profesional, que me diga, no, que yo soy doctor, que soy abogado, ni que tantas situaciones. Oiga, él tiene sangre peruana. Tiene sangre peruana. Y los peruanos somos así. No hay que negar, señores. Egoísta. Si tú te ves, si tú estás comiendo, pues, y el señor te está mirando, no le vas a compartir. A lo contrario, te vas a burlar que no tiene que comer. Eso es lo que hacen los peruanos hoy en día. Es por eso que no avanza con el egoísmo. Es por eso que no avanza el país. Y si hay reglas, si hay órdenes, se burlan de estas órdenes. Lo está haciendo Keiko Fujimori, lo está haciendo. Keiko Fujimori como presidente de la República, ¿cómo se ríe? Hoy en día titula... Se burla, no sé si es real, ¿no? Pide a los estudiantes a nivel nacional, a raíz de esta señorita cajamarquina que ubicó un puesto como diputada al símbolo de Podemos, ¿no? De Podemos, de JP, a esta organización que tuvo la suerte y tiene la suerte de tener que llegar, Keiko Fujimori políticamente quiere destruirlo. ¿O no es así? Políticamente quiere destruirlo. Claro, políticamente quiere destruirlo. Se ha hablado de esa cosa, políticamente quiere destruirlo. ¿O no? Políticamente quiere hacerlo. Bueno, le pone impone, porque dice que Keiko Fujimori tiene, pues, tiene ordenanza, tiene ley, tiene cultura, tiene liderazgo, qué sé yo, pero no se quiere destruir, pues. Quiere destruir. Son la 1:06 a.m. a nivel nacional. Vamos a la pausa comercial.

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0: Bueno, bueno, son la 1:07 p.m, ¿no? Son la 1:07 p.m, señores. Quisiéramos dar a conocer, hay gente que realmente nos pregunta, o sea, el pueblo definitivamente también se preocupa por el bienestar de cada quien. Por ejemplo, nos están realizando algunas consultas al respecto que realmente nosotros no estamos realizando entrevistas a los candidatos, vamos a decir así, aquellos personajes que están postulando al sillón municipal. ¿Saben por qué, señores, no le estamos haciendo? Porque todavía nosotros no tenemos la autorización respectiva, ¿no? No tenemos la autorización respectiva, definitivamente, ¿no? Para poder nosotros, ¿cómo te puede explicar realizar las entrevistas contundentes que a veces se dan por intermedio de los comunicación? Entonces aquí hay gente que nos llama, hay gente que se comunica con nosotros. Víctor, por favor, amigo, queremos escuchar al candidato, queremos que tú le entrevistes. Mira, míralo, ve, como decía, míralo, ve. El pueblo, señores, el pueblo nos están llamando. Víctor, por favor, queremos que tú entrevistes a los candidatos. Queremos que tú entrevistes a los candidatos. ¿Ya? Entonces yo le respondo, no tengo la autorización todavía respectiva. ¿Ya? No tengo la autorización respectiva. Y esa es la vía legal, señores. Nosotros acá no tenemos todavía autorización para poder, de repente, entrevistar a aquellos personajes que es necesario conocer. Pero cuando yo entreviste a cualquier personaje, voy a ser claro y directo. Si Dios quiere que me den la autorización, vamos a preguntarle, señores, las cosas importantes, lo que van a tener que hacer en Carabamba. Facilito nomás. Porque saber que, claro, o sea, no es fácil, señores, entrevistarle. No es fácil preguntarle que venga a florearse el candidato, que venga él mismo. No, yo soy la persona importante que tengo que entrevistar. Escucha, yo soy el personaje, yo tengo que entrevistar, yo tengo que preguntar. No me vas a decir, señor, ¿sabes qué? Pregúntame esto. Como otros que lo hacen de esa manera. Oye, me mandan el documento, pregunta esto y yo voy a responder. No, señor. Acá me nace en mí. Yo soy el responsable. Yo tengo que entrevistar. Yo soy el entrevistador. Yo te doy el tiempo. Yo te doy el tiempo. ¿Ya? Y tú no sabes qué te voy a preguntar. No sabes. Porque ese es mi chamba, pe. Ese es mi trabajo. Vamos a comunicarnos hasta... Hay gente que realmente quiere saber, ¿no? Hay gente que realmente está con nosotros acá en el espacio y también queremos hablar un poquito de salud, ¿no? También queremos hablar un poquito de salud porque la gente, por ejemplo, están muy atentos acá en nuestro espacio informativo. Vamos a comunicarnos desde Trujillo directamente en este preciso instante. Buenas tardes. Aló, buenas tardes. Hola. Hola, buenas tardes. Buenas tardes, ¿me escucha? Buenas tardes.
1: Hola, buenas tardes.
0: Buenas tardes, señorita. ¿Qué tal? ¿Cómo está? Bienvenida al espacio informativo, dando pues la oportunidad. Buenas tardes. Quiero que dé un saludo especial a la población que en este momento a nivel nacional, en toda la libertad, nos escuchamos a través de plataformas digitales y a través de una frecuencia. El pueblo quiere saber algo también en salud. Buenas tardes. Antes su presentación, su nombre, por favor.
1: Mi nombre es Magali Rico Guayama.
0: Magali Rico, ¿de qué lugar te comunicas acá este espacio? ¿De qué lugar?
1: De Trujillo.
0: De la ciudad. De la ciudad de Trujillo, ¿no? ¿De qué parte de la ciudad de Trujillo? A ver, cuéntame. Acéntrate un poquito. Escúchame. Apégate un poquito, Magali, apégate un poquito a tu celular para poderte copiar un poco y entrar en conversación, en diálogo con el pueblo que nos escucha.
1: Ya.
0: Ya, ahora sí nos escuchamos. Ahora sí nos escuchamos. Tú me escuchas bien, ¿verdad? ¿Hola? Magali, ¿hola? A ver, vamos a tratar de ayudarla a ella, porque mira, voluntariosamente el pueblo nos llama acá y nosotros recibimos llamadas también. A ver, vamos a tratar de ayudarle a la chica, porque sé que tal vez posiblemente pues no tiene la señal correspondiente y ella voluntariosamente nos trae una noticia hoy día acá desde la ciudad de Trujillo y nos quiere hablar un poquito pues de producto natural, cómo se puede curar la gente, cómo nos podemos ayudar, ¿no? Es importante conocer el bienestar de la salud a través de la ciencia, ¿no? A través de la comunicación. No es necesario que te hagas en cabina. A ver, Magali, perdíamos la comunicación hace un momento. Ahora sí.
1: Sí. A ver.
0: Ahora nos escuchamos, ¿no? Ahora nos escuchamos, no te preocupes. Tú me escuchas bien, ¿verdad?
1: Sí.
0: Ya, correctamente. Magali, ¿qué tal? ¿De qué parte de la ciudad de Trujillo te comunicas?
1: De la avenida Los Colibríes, por San Judas Tadeo.
0: Correcto. Magali, tenemos en cuenta, el pueblo nos escucha y sabemos que tú definitivamente estás dedicada a un centro comercial, a un negocio. Y hay mucha gente que quiere conocer la forma, es que cómo tú preparas, me refiero que tú preparas los ricos emolientes. ¿Esto queda? ¿Esto queda en qué lugar?
1: Avenida Los Colibríes, frente de la Torre Los Colibríes.
0: Ya, esto, hay una cosa que el pueblo de repente posiblemente pueden viajar o trasladarse a esta zona. ¿Alguna referencia de repente para que puedan ubicarte?
1: Por la Nacional, por el colegio, la Nacional de frente, tienen que bajar 4 cuadras.
0: O sea, quiere decir por la Universidad Nacional.
1: Sí, la Universidad Nacional.
0: Ya, correcto. A ver, cuéntanos, ¿qué preparas tú? ¿Qué tipo de emolientes? Porque hay mucha gente que necesita curarse, necesita para riñoncito, gastritis, vesícula, de repente. ¿Qué tipo de productos preparas ahí?
1: Hay para todo, para gastritis, para la vesícula, para el hígado graso, para el colesterol. Hay para todo tipo de enfermedad. Para relajarse, para todo.
0: Bueno, yo felicitarte antemano a tu persona por tener esta buena credibilidad y supuestamente tener esa idea de tener que comunicarte acá a este espacio informativo. ¿Qué quisiera decirlo? Porque hoy en día te comento, Magali, que en el país hay muchas personas que sufren con el tema de hígado. Mayormente el pueblo hígado, hoy sí. En día el hígado se ha convertido en una enfermedad totalmente que todo el mundo la tiene. Yo no sé de qué depende, Magali, no sé. A través de un emoliente, de repente tú brindas, preparas medicina natural. Es que, ¿cuál sería la idea correcta? O sea, ¿cuál sería tu recomendación? Porque hay gente que quiere curarse de esta manera. Está cansada de los medicamentos químicos.
1: Sí, es que las pastillas peor. Si toman pastillas para el hígado graso, es peor eso. Mejor tomar sus hierbas naturales para el hígado graso, por ejemplo, el amargo, sus desinflamantes, todas hierbitas que son puro naturales para el hígado graso.
0: Ya, ¿cómo la preparas tú? A ver, no sé, danos una demostración, como que tú estuviese preparando pues para el cliente. El cliente viene y te pregunta, señorita Magali, por favor, necesito un emoliente, un especial, ¿no? Especialmente para el hígado graso. ¿En qué consiste la preparación para que te puedan visitar? A ver.
1: Por ejemplo, yo lo preparo con la sábila, tuna, su agüita que es para el hígado graso, que vienen bastantes hierbitas, un boldo, achote, su linaza.
0: ¿Y cuál es el precio del vaso de este... de este moliente?
1: Tres soles el vasito, tres soles,
0: miren gente. Esta y es la manera amargo. Sí, claro, esta es la manera adecuada, ¿no? Que a veces mucho de repente recurrimos, muchos recurrimos de repente a una farmacia. Y hoy en día el país, que cuando se habla del hígado graso, a veces no recurrimos a la ciencia médica. Siempre el médico te dice, tienes que pasarte cada 3 meses realizarte tu chequeo médico, ubicarte una ecografía para que puedas saber en qué estado se encuentra tu hígado. Magali, ¿tienes alguna referencia de qué depende el hígado graso que cuando nos enfermamos, cuáles son los síntomas? ¿Conoces?
1: Claro, los síntomas del hígado graso es que se te amarga la boca, se te seca y la comida te hace mal, todo, el condimento, se te amarga la boca bastante, se te amarga, se te seca. Eso es del hígado graso.
0: La única solución entonces es consumir los productos naturales, ¿verdad? Es la única manera, porque no hay otra forma en estar en esta curación, porque es medicina natural. Entonces aquí, no solamente, señores, hablamos de noticias que te mataron, sino también hablamos. Acá no solamente encuentras noticia política o judicial, hablamos un poquito también de salud. Acá tenemos a la persona responsable en el estudio y nos está indicando y invita para que pueda todo Trujillo, atención Trujillo que nos escucha, todo Trujillo pueden trasladarse hasta la avenida Culebrís, ¿ya? Ahí está esta chica que tiene cualidades de negocio, de ayudar a más personas. Hay gente que tiene el síntoma y para curar su hígado solamente puede consumir un simple emoliente natural todos los días. Con 3 soles se va a curar, ¿no? Todos los días. Por ejemplo, ¿cuánto tiempo puede tomar para el hígado que ya posiblemente pueda tener algún síntoma de alivio? ¿Cuánto tiempo? A ver, tú como vendedora o como especialista que preparas esto, ¿qué le quisieras decir a los oyentes?
1: Para el hígado graso es 2 meses, pero todos los días, no tiene que faltar ni un día, todos los días tomar para el hígado graso.
0: ¿Has tenido suerte, tal vez que algún cliente llegó y ha formalizado un tratamiento con tomarse su emoliente para el hígado?
1: Sí, ya varios han curado ya para gastritis igualito.
0: A ver, pasemos al tema de gastritis, a ver. ¿Qué tipo de productos tú tienes que preparar para el tema de gastritis?
1: Para gastritis yo lo preparo los desinflamantes, la tuna, la sábila, su linaza y también su papita rallada con su zanahoria y su sangre grado. Eso es bueno para la gastritis. Porque yo también he sufrido con la gastritis y me he curado con esto, mano, sus hierbitas.
0: Y este vasito de este producto que nos acabas de mencionar, ¿cuánto es el precio?
1: Está igual, 3 soles está.
0: 3 soles.
1: Sí.
0: 3 soles.
1: Yo me he curado con eso y lo que menos se han curado con eso también. Yo tengo clientes que se han curado ya.
0: Magali, ¿cuánto tiempo vienes ofreciendo estos productos curativos? Porque hasta este momento entiendo muchísimo el trabajo responsable que tú llevas y estás curando, ayudando a personas. ¿Cuánto tiempo vienes preparando?
1: 2 años.
0: 2 años. 2 años.
1: Sí.
0: Hay pacientes que han llegado con el síntoma, en este caso el gastritis, por ejemplo. Claro. Este caso es muy complicado. Este caso que no tiene curación. Bueno, vesícula o hígado.
1: También hay.
0: Entonces, mira. Sí. Ahora, la gastritis, el estómago,

0: que te hacen daño,
1: ¿eh? Sí, correcto. Este es un tema de salud. Señores, estamos en el tema de salud hoy día. Gracias a Dios tenemos a Magaly Rico. Ella es Magaly Rico de la ciudad de Trujillo. Se expresa frente a través de este micrófono y nos indica que ofrece los ricos emolientes en la avenida Colibrís en la ciudad de Trujillo. Muchos conocen a la altura de la Universidad Nacional de Trujillo. Ahí se encuentra ubicada ella. ¿A partir de qué hora, Magaly, estás atendiendo para que muchos oyentes que cuando se trasladen a esta zona vayan a visitarte? ¿A partir de qué hora es la atención?
0: 5:30 hasta las 11 de la noche me quedo yo ahí.
1: Desde las 5:30 de la tarde hasta las 11 de la noche.
0: Y por la avenida Los Colibríes, aquí lleguen por la avenida Los Colibríes, o por la avenida Juan Pablo, o llega también, o la avenida Antenor Orrego también llega ahí en la avenida. Por ahí se puede indicar, más seguro.
1: Ahí está el rótulo. Tenemos que... Vas a tener el rótulo, ¿verdad? ¿Vas a tener el rótulo ahí?
0: Sí.
1: Sí,
0: sí.
1: Correcto.
0: Sí, ahí está, ahí. Sí.
1: Muy bien. Ahí Magaly, a ver, nosotros queremos confirmar más algo importante. Mira, acá no solamente... Escúchame, no solamente hay tema de gastritis. Hay mucho acá. A ver, hay un temita muy importante también. Lo que es... Para los varones que a veces presentan, no sé si tú también preparas a través de un emoliente en el tema, pues, de los riñoncitos, de la próstata. ¿Qué hacemos acá?
0: También hay para la próstata, hay para los riñones. Por ejemplo, las damas también sufren con los riñones.
1: ¿Ya?
0: También hay.
1: A ver, explícanos. Queremos escucharte, a ver, explícanos. ¿Qué hacemos? A ver, ¿cómo encontramos un tratamiento tomándose un emoliente todos los días? No sé si es en ayunas.
0: Puede ser en ayunas, en la tarde también. Pero que tome, pues.
1: Ya. Por eso, escúchame. A ver, ¿cómo iniciamos un tratamiento? ¿Cuándo debemos iniciar un tratamiento? ¿Sabes por qué te pregunto? Porque hay muchos pacientes que toman su emoliente... ¿Ya? Hay muchas personas que toman su emoliente, se trasladan, toman su emoliente, pero primeramente, ya. A veces se fueron, por descuido, tomaron o consumieron su salchipollo, su pollo a la brasa, su pollo bróster, y luego pasa media hora, una hora, se da una vuelta, dice, ahora voy a tomar mi emoliente, dice. ¿Usted cree que está haciendo lo correcto este paciente? O sea, por eso yo quisiera, mira.
0: Mucho grasa o la fritura, pero lo hace
1: su. ¿Cuál sería la recomendación por parte tuya? Porque a veces nosotros como consumidores cometemos el error, o sea, entonces es por eso que hacen, a veces no hace efecto. Muchos dicen, oye, pero no me está haciendo efecto lo que estoy consumiendo.
0: Claro, pues ya no debe en la tarde, pues sí toma, pero algo saludable, no así frituras, así grasas, o por la papa frita, todas las frituras, pollo a la brasa, o por ejemplo también se lo comen en la hamburguesa, y se van a tomar su moliente, que pues, no lo va a hacer nada.
1: Yo hago un llamado al pueblo, porque hay muchas cosas que a veces, hasta los medicamentos, hasta los químicos, si no tomas a la hora puntual, por eso que el médico te hace un recetario, te hace un diagnóstico. Y cuando hace el diagnóstico es que porque por eso viene la hora, 6 de la mañana, 8 de la mañana, 1 de la tarde, 10 de la noche, 11 de la noche. Y esas son las horas adecuadas que tú tengas que respetar. Si tú cambias estructuras nuevas horas, no va a funcionar. Entonces aquí... Entonces aquí, por ejemplo, Magaly, ¿qué quisiera recomendarle para que se puedan curar? Para que se puedan curar con un emoliente en próstata, cáncer, vesícula, hígado. ¿Qué puede hacer el paciente? Porque a veces hay muchos que no entendemos. Primeramente consumimos nuestras frituras y luego consumimos nuestro emoliente. ¿Cómo sería la parte correcta? O sea, la parte más correcta para que así acá pueda consumir. Yo quisiera llegar a una conclusión final, o sea, acá mencionando que, ¿cuál sería la parte correcta que inicie un tratamiento? Porque a veces

0: hay muchas personas que hoy en día necesitan. Magali, ¿cuál sería la parte fundamental que inicie un tratamiento un paciente? ¿Cuándo y cómo?
1: No la entendí bonito porque estaba
0: A ver, escúchame. ¿Cuándo un paciente debe iniciar un tratamiento? ¿Cuándo y cómo debería hacerlo? Si es que ya sintiera malestares de cualquier enfermedad. ¿Cuándo?

0: Magali, ¿nos escuchamos?
1: Sí, sí, estamos en casa.
0: A ver, la pregunta era, Magali, ¿cuándo un paciente debe iniciar un tratamiento si es que tuviera malestares? ¿Cuándo y cómo debería hacerlo?
1: Claro, en el momento que se sienta mal, a veces se va al doctor, le dicen que es esto y ya, que es verdad, dijo hacerse un tratamiento con acceso a medicina natural, esa. Medicina tomada para esa enfermedad, ¿o no?
0: Por ejemplo, si se trata de vesícula, ¿cómo hacemos acá?
1: Tienes que tomar la chancapiedra, desinflamante, la cola de caballo. Tienes que tomar todos los días eso.
0: Porque esta es una enfermedad que realmente, si en caso no logras solucionarla, necesitas con una urgencia, una operación. Una operación. Por eso yo te indico y te hago la pregunta, ¿cómo el paciente que quiere tratarse? Porque a veces falta la economía. Son bajos de recursos económicos. Y hoy en día, si no hay sencillo, no hay billete, entonces...
1: Sí, no hay para que compren así, a veces no hay, pues. Fácilmente a ir al mercado a comprar las hierbitas que es para la vesícula y tomar así diario como hago el tiempo, como si tomamos agüita, pues, todos los días, y también lo va a hacer bien, lo va a curar.
0: Muy bien, excelente.
1: No tienen para que compren en el mercado, están más cómodos.
0: Correcto, Magali, un gusto, ha sido un placer contigo estar dialogando cosas de salud. Y bueno, también invitar a muchos amigos que posiblemente se dieran una vueltita en tener que visitarte a tu puesto de venta. A ver, no sé si una vez más nos das la dirección para que los oyentes, no sé si puedan visitarte en algún momento.
1: Para venir a Los Colibríes, por San Judas Tadeo, por ahí me va a encontrar, frente de la Torre Los Colibríes.
0: Ok. Muchas gracias. Gracias a ti, Magali, por visitarnos aquí a nuestra plataforma. Un saludo cordial a ti. Gracias. Millones y bendiciones. Muchas gracias. Bueno, son la 1:40 PM. Hemos estado dialogando con una propietaria de una hemolientería, pues, en Trujillo, ¿no? Que ella ahí efectivamente nos indicaba y nos pedía y quería salir al aire por interespacio de este espacio informativo. Quería ella y, bueno, le hemos brindado la tribuna porque no somos ajenos para nadie. Entonces, ya saben, en la avenida Los Colibríes, por la Torre Los Colibríes, la avenida San Pablo, para que ustedes se puedan orientar, está a 2 cuadras de la Universidad Nacional de Trujillo, ¿ya? Gracias a ella ha tenido, señores, la suerte de conocer, esperemos, a muchos clientes que se trasladen por ahí, conozcan un poquito este tipo de producto de esta hemolientería en la ciudad de Trujillo. Un saludo especial a ella, gracias por formar parte de este espacio. Y aquí estamos, ¿no? Y aquí estamos con la respuesta respectiva, que a veces nosotros estamos para enfocarnos a todas las noticias. No solamente, como le decía, es noticia local. No solamente noticia que judicial, que tanta cosa, que ya mataron, que asaltaron, que él es blanco, que él es negro, que él es azul, que él es rojo. Sino también un poquitito te traemos de la medicina natural. La medicina natural, el campesino, el amigo del campo que trabaja todos los días, incansablemente necesita curarse con un simple moliente. Con un simple moliente hay muchísima medicina natural hoy en día, pero tienes que hacerlo a su debido tiempo. Porque ya realmente cuando no haya tiempo para más, jamás vas a tener que curarte. Si inicias un tiempo de próstata, atención oyentes, señores, jóvenes, que cuando ya inicia un síntoma de próstata, por ejemplo, la próstata es una enfermedad incurable prácticamente. Porque si no le tratas a tiempo, imagínate en lo que vas a tener que llegar. Y eso lo tiene todos los varones. Es una enfermedad que si no le tratas a tiempo. Por eso, pero ¿cómo vas a tener que desinflamar? ¿Cómo vas a tener que buscar una solución? Simple. Para muchos dicen que la medicina natural no funciona. Que la medicina no funciona, la medicina natural. La medicina natural funciona siempre y cuando tengas tu reloj a la mano, o sea, planificas la hora: 7 de la mañana, 1 de la tarde, 7 de la noche. Funciona, funciona la medicina natural. Es que la medicina natural, las hierbitas medicinales desinflamantes funcionan al 100% y te curan, ¿ah? La medicina natural nunca cura al momento. Para eso tiene un tiempo. Es diferente a los medicamentos que son hoy en día, que son químicos, que son drogas, que te calman. Claro, de calmar el dolor te van a calmar cuando inicie todavía. Pero no te van a curar, porque netamente contienen, señores, droga. Contienen droga. Entonces, aquí, como decía la chica, tiene pacientes no solamente por hígado, por gastritis, tiene por próstata también. Y consumiendo la medicina, los productos naturales, a través de un simple emoliente que cuesta 3 soles diarios, porque hoy en día una pastillita de 20, 30 miligramos te cuesta 3 soles. Y esa es droga, contiene droga. Por eso que mucha gente, bueno, dicen, no me hace nada las hierbitas que estoy consumiendo. ¿Cómo crees que no te va a hacer nada? Solo tienes que tomar al pie de la letra. Para eso necesitas un tratamiento. ¿Qué es lo que te debe hacer daño? Elimina. Y lo que no hace daño, anota. Todos los médicos te dicen un sí, un no. Lo que debes de consumir y lo que no debes de consumir. El médico te orienta que cuando tú tienes ya la enfermedad, porque, o sea, los peruanos hoy en día primeramente nos enfermamos y luego recurrimos a un médico ya cuando es tarde. Cuando el virus, cuando estas bacterias ya están dentro, que se multiplican, se reproducen. O sea, tú no lo tratas a tiempo. Entonces, el tema de salud hoy día es que cómo cuidar, cómo tratarnos con la medicina natural, producto natural, a través de un simple emoliente. Magali Rico, en la ciudad de Trujillo, ella viene desde la provincia, desde el lugar de Jaén, para dedicarse a este tipo de negocios en Trujillo. Para muchos dirían de repente, pero estos emolientes, ¿cómo voy con un simple emoliente a curarme para la próstata? ¿Por eso qué? Tienes que visitar al médico con urgencia, pues. Chequéate si sales ya con 1%, con síntomas, ya tienes que iniciar un tratamiento con medicina natural. Pero si tienes los medios suficientes económicos, tú te trasladas a una clínica, donde hay opción, donde hay oportunidad, hay dinero, como vuelvo a recalcar, hay medios suficientes para poderte dar un tratamiento. No esperar el debido momento que todavía se complique. Porque los síntomas de próstata aparecen desde la edad de los 40 años. De los 40 años hacia arriba, ya tiene síntoma de próstata. Eso el doctor te lo dice. Los médicos te lo dicen. A partir de los 40 años hacia arriba, ya tiene síntoma de próstata. Acércate a tu médico de confianza. No esperes complicar hoy en día. ¿Cuántas personas se han operado? a la próstata. Claro que sí, están viendo, están viviendo. Pero imagínate la complicación a lo que te expones. Entonces, si ya estás en una edad de los 35, 25 años o en los 20 años, ya es necesario que vayas desinflamando tus vías urinarias utilizando tus medicamentos naturales. Hazte un tratamiento de 8 y 15 días si va la función. ¿Cuántas personas hoy en día se han tratado, se han curado? Y otros que no han tenido también suerte. Por eso que decíamos, ¿qué pasaría si consumes bastantes picantes, bastantes ceviches? Eso efectivamente es veneno aliado, señores, a la próstata. Van a ayudar a inflamar esa próstata. Van a ayudar a inflamar a tus riñones. Si tú vas a tomar los medicamentos naturales, tienes que, por lo menos, retirar el consumo de picantes, ceviches, colorantes, carnes rojas. Vas a tener que retirarlo al 100%. Es por eso que siempre te indicamos acá a través de este espacio informativo que tú te traslades a tu médico. Tu médico te va a decir, el doctor te va a decir, ¿sabe qué, señor? Esto es lo que no debe de consumir. No lo haga. Consuma sus medicamentos y va a tener que solucionar el problema. Pero si no lo hace, no hace caso al médico, porque el médico te da un sí y un no. ¿Cuál es el sí y cuál es el no? O sea, la palabra no es lo que no debes de consumir. Y la palabra sí es lo que sí debes de consumir en tu alimentación. Si no obedeces a lo que dice el médico, poco a poquito te vas destruyendo. ¿Cuántas personas han hecho eso? Los que han seguido las órdenes de un médico han tenido suerte de recuperarse. Y los que no, han tenido la suerte de fallecer de un momento a otro. Por la falta de atención. Hay gente, señores, que en el país han fallecido, grandes personas con altos recursos económicos. Por eso dice el refrán hoy en día, ni el dinero hoy en día te salva. Tengas plata, de nada te sirve tener billete cuando no estás atento, cuando no estás atento de que te pueda examinar un médico. Cuando no estás atento, atenta, para que te pueda observar los médicos, no te hace tus chequeos médicos, no vas por tus ecografías, por tus plaquitas de tu pulmón, de tu hígado, de tu gastritis, esperamos el momento que te puedas arrastrar de dolor, recién todavía participas. Recién. Entonces, hoy día, señores, como fin de semana, hemos creído por conveniente hablar. Y no lo ha nacido de repente de un momento a otro. ¿Por qué? Porque gracias a una humilde llamada telefónica de una oyente en Trujillo. Ustedes la han escuchado. De una oyente en Trujillo que se comunica a este espacio informativo voluntariosamente. Ofreciendo su producto a través de un emoliente. Es un producto natural, es un producto saludable. Que tampoco no te va a calmar como un dolor de muela, pues. Inicias un tratamiento. Y ese tratamiento es un tratamiento saludable. Demostrativo. ¿Cuántas mujeres hoy en día igual están siendo operadas por la contaminación, por las infecciones? Esta situación son cosas que a veces preocupan en el país. A raíz de esto, del contacto, señores, entre de una mujer con un varón, también existen este tipo de enfermedades. En la mujer se produce el cáncer al útero. En el hombre, el cáncer a la próstata. Entonces, aquí, ¿qué es lo que tienes que hacer? ¿qué es lo que deberías hacer? Es por eso que no solo acá decimos que hoy día que asaltaron, violaron, mataron, sino también estamos atentos de lo que pasa de la salud en el país. Muchas mujeres hoy en día tienen cáncer a los ovarios. Yo pregunto a nivel nacional, es que ¿cuál es el motivo que tienen cáncer a los ovarios? El cáncer no viene por sí solo. El cáncer viene por el contagio. ¿O no es así? El cáncer a los ovarios, a las damas, viene por el contacto, por el contagio de persona a persona. No viene solo. Tú no naces, una dama no nace con cáncer, pero el varón sí nace con próstata. Obligatoriamente tiene su próstata. La dama es contagiada porque tuvo contacto con un varón que está totalmente picadito, en otras palabras. Que tan sus órganos están netamente contaminados, que no sirven. Pero así viven en el Perú. Así viven. Y si tú tienes la mala vida que hoy en día se lo dan, ese es el caso. Si tú tienes la mala vida, por ejemplo, tienes contactos, una dama tiene contacto con muchos varones. Imagínate las consecuencias que está pasando, que está atravesando. De repente por el momento eres feliz. Estás joven, 20, 30, 40 años, estás feliz. Pero espérate todavía. Toda cosa tiene su tiempo. Toda cosa tiene su tiempo. Y vas a ver lo que vas a pasar. Y te acordarás de este programa que un día escuchaste. Eso es contaminación y prostitución. Parece que nos vamos. Gracias a Dios, hoy día nos ha dado la ciencia, el conocimiento para podernos expresar y darles a los oyentes en esta localidad de Carabamba, Julcán, Mache, Otuzco, Trujillo. Gracias a Dios. Me voy contento con los poquitos oyentes. Gracias, Trujillo. Yo no pensaba que me escuchan en Trujillo. Pero esta voz multiplica, esta voz humilde llega a diferentes corazones a nivel nacional. Por más que de repente alguien diga no, pero hacemos no solamente promoción de noticias, sino promoción de producto natural. Acércate con confianza, ven a conversar conmigo. No es necesario que me estés mirando cara a cara. A través de tu tecnología, de tu celular, llámame. Conversa conmigo. Educadamente, dime, estos son los casos que pasan. Estos son los temas de salud que podemos ayudar a las personas. ¿Por qué no ayudarles a las personas? ¿Por qué no ayudarlos a sobresalir? Hoy en día no existe escuela para padres. Eso es lo que a veces habían anunciado los políticos. No existe escuela para padres de familia. Pero si no me equivoco, Keiko Fujimori ofrecía escuela para padres. Esperemos que todavía en el trayecto de los días lo hagan, pues. Gracias a Dios. Es un fin de semana. Hoy es viernes 18, señores. Estamos en la parte final. Estamos en los minutos finales de este espacio. Una de la tarde con 56 minutos. Nos vamos a ir. Mil gracias a todos los oyentes en toda la región del país. Vamos a volver, Dios quiera, el día lunes a partir de las 12 del día para seguir informando a todos nuestros hermanos del distrito de Carabamba, donde hay algo más importante. Por ejemplo, dar a conocer enfermedades más comunes, ¿no? Enfermedades más comunes que a veces se dan. Y cómo quisiéramos tener contacto con nuestros amigos del hospital del distrito de Carabamba, para que así nos puedan informar cuáles son los pacientes tratados, ¿no? Que lo ayudan de una manera voluntariosamente con los medicamentos que sí sanan, que sí ayudan a las personas. Vamos a regresar, Dios quiera, la siguiente semana. Buenas tardes, una semana de reflexión, una semana, señores, se nos abandona el mes de septiembre. La siguiente semana estamos en la celebración del Día de Todos los Jóvenes. Buenas tardes, un humilde servidor de cada uno de ustedes se despide. Muchas gracias. Buen día. Hasta el día lunes.

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